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0: Pues, ¡Manasco!
1: ¡Shh! ¡Alba, claro, que sea María!
0: ¿Cómo se María? ¡María! ¡Voy a! ¡Pues, coño, va! ¡Pues, cuadre, nadie!
2: ¡No, no!
0: ¡No, no, no! ¡No, no! Maldito, no me ha tocado para ayudar a él. ¡Cuá! ¡Más así! ¡Uy, ay, ay, ay! ¡Para no me ha tocado ayudar a él! ¡No, no, no! ¡Más así, vos!